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2: Las 6:09.
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¿Qué tal, público? Estamos de regreso en Máxima Radio 93.1. Cuatro cual cosa, ganar información de Rod Stewart, que canceló conciertos en nuestro país. ¡Wow, qué loco! Pues resulta que Ocesa informó que el cantante americano no podrá presentarse el 9 de septiembre en Monterrey, el 11 de septiembre en Guadalajara y el 13 de septiembre en la Ciudad de México. De acuerdo con el comunicado, tras una evaluación médica, Rod Stewart fue sometido a un procedimiento rutinario para lo que la colocación de un stent coronario. Sus médicos se encuentran satisfechos con su evolución y el artista ya retomó sus actividades cotidianas con normalidad. Sin embargo, por recomendación médica, deberá tomarse las próximas 4 semanas para recuperarse completamente y recuperar su condición física antes de regresar a los escenarios. Ya me siento mejor y estoy recuperándome muy bien. Quiero agradecer a los médicos, enfermeras y todas las personas que me han cuidado de manera extraordinaria. Estoy profundamente decepcionado por tener que perderme estos shows y lamento mucho no poder estar con mis fans, pero espero volver muy pronto a los escenarios para pasarla bien con todos ustedes nuevamente, expresaba Rod Stewart. ¿Qué pasará con los boletos? Ocesa, que son los encargados de toda esta producción, en México obviamente del evento, informó que quienes hayan adquirido sus entradas en línea recibirán el reembolso total de su compra, incluidos los cargos por servicio de Ticketmaster. Wow. Pero bueno, por lo menos pongan la fecha. ¿Hasta cuándo? ¿Cuándo será la nueva fecha? Público y más música, regresamos. Open Your Mind.

¿Qué tal, público? Estamos de vuelta en Máxima FM 93.1. 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

vuelta el chaval y se estamos de vuelta. Máxima FM 93.1 contra Qualco, cinéfilos frecuentes, streamfilos. Oigan, viene nueva película de Ben Affleck, mi Batman favorito, público. Animals, la nueva cinta de Ben Affleck, ya tiene fecha de estreno en Netflix y por supuesto en cine. Sí, así como lo oyen, se trata de un thriller que también está pronunciado por Kerry Washington, Gillian Anderson, Adriana Paz, Ray Fisher, Christopher Woodley, Matt Gerald, Jacob Estrada, Luis Gerardo Méndez y el mexicano y Steven Jones. Resulta que está ambientada en las colinas de Los Ángeles. Animals y un candidato a la alcaldía de Los Ángeles, Mark Kimball Affleck, que junto a su esposa Abigail Washington debe reunir el dinero tras un rescate del secuestro de su hijo en medio de una red de engaños que pone en riesgo la vida que habían construido. ¿Qué tal? Interesante, público, esta película de Animals de Ben Affleck, que bueno, ya la quieres ver. Vámonos a confirmar, es que espérame, por aquí estaba una fecha y después pusieron otra fecha. Vamos a ver cuándo sería el estreno. Está programada, a ver, Animals, déjame, porque esta fecha no la confirmo. Vamos a ver para cuándo estaría Animals de Ben Affleck en la fecha de estreno. Regresa con el Mantra y Suspenso. Déjame, te lo voy a confirmar a continuación. Bueno, me encantan todas las películas verdaderamente de Ben Affleck, público. Son películas de alto contenido de acción. Se estaría estrenando el 9 de octubre del presente 2026. 26, público, más música, más contenido. Máxima Radio, Open Your Mind.

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¿Qué tal, Cuatza? Estamos de vuelta. Más música, más contenido. Máxima Radio 93.1. Con tu cual consejo Dana Paola con Caprichosa. Ah, no, ese es como el tono de elefante, ¿no? Esta es Caprichosa, Dana Paola o simplemente Dana en la cabina central de Máxima Radio 93.1.

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8: Las 6 con 59 minutos.
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15: Señoras y señores, estamos de regreso. Oigan, por cierto, Cristiano Ronaldo y Georgina Rodríguez han reaparecido después de la boda. Nadie sabe cuándo fue. Pues no, el enlace que se había celebrado en completa intimidad se han casado en secreto, sin grandes celebraciones ni larguísimo listado de invitados. Se había especulado que fue el 11 de agosto. Anunciaron su compromiso el año pasado y que se habían casado, pues creo que es en la misma fecha. Creo que ayer salió toda esta información. Pero pues así que alguien así sepa cuándo se casó Cristiano Ronaldo, no hay una confirmación del tema. Regresamos Máxima Radio, pero bueno, ya están en redes sociales nuevamente y demás. ¿Ustedes qué opinan? ¿Se casaron el fin de semana pasado o cuándo? Más música, Open Your Mind.
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Señoras y señores, estamos de regreso. Oigan, por cierto, Cristiano Ronaldo y Georgina Rodríguez han reaparecido después de la boda. Nadie sabe cuándo fue. Pues no, el enlace que se había celebrado en completa intimidad se han casado en secreto, sin grandes celebraciones ni larguísimo listado de invitados. Se había especulado que fue se especulaba el 11 de agosto. Anunciaron su compromiso el año pasado y que se habían casado, pues creo que es en la misma fecha. Creo que ayer salió toda esta información. Pero pues así que alguien así ya sepa cuándo se casó Cristiano Ronaldo, no hay una confirmación del tema. Regresamos Máxima Radio, pero bueno, ya están en redes sociales nuevamente y de

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¿Qué tal, Quatsam? Ya estamos de vuelta. Máxima FM 93.1. Señoras y señores, ¿con qué nos vamos? 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Regreso.

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¿Qué tal, chavales? Estamos de vuelta. Máxima FM 93.1, con Tecolicos. Oigan, dejó muchas joyitas Brad Pitt en la entrevista que estuvo con Square recientemente. Tuve que ponerme en forma, cambié mi vida por completo, dejé de fumar y déjenme decirles, era un fumador profesional y todavía lo extraño. Sostuvo Brad Pitt en una entrevista con medios en 2004, pero quería ver hasta dónde podía llegar con mi cuerpo. Cuando terminó la película, llevaba un año siguiendo esta dieta y plan de entrenamiento. Bueno, es que el tipo tenía un cuerpazo en la película... En la película de Troya, prácticamente fue una locura, público. Sí, las exigencias físicas, las que fue sometido para interpretar a Aquiles, tuvieron un fuerte impacto tanto a nivel personal como profesional. Tuvo que dejar prácticamente el cigarro cuando terminamos de rodar la película. Estaba físicamente harto de ser Aquiles. Lo primero que hice al terminar fue ir a comprar una hamburguesa y volver a fumar. Bueno, es que el tipo tenía un físico impresionante. Trabajó con el fisioterapeuta ex-Navy SEAL Duffy Gaber, quien al enterarse de que necesitaba un entrenador, se puso en contacto con él y bueno, lo dejó simplemente en forma para estar en una de las mejores películas de época de todos los tiempos. Troya, público, muy buena cinta, la película del año 2024, hace 22 años. Regreso Open Door.

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Ya estamos de vuelta en Cabina Central de Máxima Radio 93.1 contra Coalcos Público. ¿Con qué nos vamos? ¿Qué suena? Vámonos con Dai Dai, Shakira y Burna Boy, el nigeriano. Sí, ayer platicamos de Burna Boy, nacido en Nigeria, y decíamos, bueno, ¿quién es Burna Boy? ¿De dónde salió? ¿Qué hace en la música? ¿Por qué no la habíamos escuchado? 35 años, nacido en 1991, nacido en Port Harcourt, Nigeria. Regresemos, Dai Dai, Shakira y Burna Boy.

Ya estamos de vuelta en cabina central de Máxima FM 93.1 Coatzacoalcos, people. Oigan, pues bueno, llegamos a la recta final de transmisión de este día. Espero que la estés pasando muy bien, que disfrutes todo el contenido de Máxima Radio 93.1 Coatzacoalcos. Y bueno, recuerda que nos escuchamos próximamente a través de Máxima FM 93.1 Coatzacoalcos. Ok, ¿con qué nos vamos, público? Entonces, cerremos hora. Te voy a dejar con esta rola, New Rolls, Dua Lipa. Wow, me encanta Dua Lipa. Es que te digo, Dua Lipa se casó recientemente. Se casó Travis Kelce con Taylor Swift. Ahora Cristiano Ronaldo con Georgina Rodríguez. Viene la boda de Harry Styles con Zoe Kravitz. Bueno, muchas bodas de famosos en puerta y que ya pasaron. Regresamos el día de mañana. New Rolls, Dua Lipa en Máxima Radio. Chao, chao. Bye, bye. Y recuerda que la música te lleva a donde las palabras no pueden. Chao, chao. Bye, bye.

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1: Las 8 con un minuto.
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6: Ok, es mitad de la semana. Qué placer el poder estarte acompañando y llevarte las memorias para este miércoles. Te traigo las mejores rolas con unas historias que, bueno, pueden salvarte el momento. Hoy nos espera un viaje espectacular. Vamos a platicar sobre el truco tecnológico oculto en un estudio de estreno y la gran sorpresa que fue. Cómo un libro sobre la vida de Elvis Presley terminó dándole forma al hit más grande de una agrupación. Estás en el lugar correcto. Te invito al volumen considerable, a que te relajes y que arranquemos este miércoles sintiendo todo el power de una diva indestructible. Y claro que parece que lo es. Vamos hasta el año de 1999 con la mujer que ha conquistado todas las décadas de la música. Ajá. Y nos entregó un himno que es el himno absoluto de la superación y del baile. Es Cher y su rola Strong Enough. Después del gran fenómeno que fue la rola de Believe, Cher y sus productores, bueno, repitieron la fórmula de este pop bailable con sabor a retro, muy parecido a lo que pasaba por allá en los 70s. La letra, bueno, es un mensaje súper directo para ese ex que piensa que te vas a morir sin él, diciéndole así: Lit, soy lo suficientemente fuerte para estar sin ti. Bueno, algo que pasó en el estudio, los productores usaron el famoso efecto autotune de nuevo para hacer que la voz de Cher sonara robótica en algunas partes de esta canción también, pero como la disquera odiaba eso, les dijeron que era un nuevo truco secreto que hacían con un pedal de guitarra. Se salieron con la suya y hoy viene a arrancar este Máxima Memorias de miércoles para ti. Es Cher, la rola se llama Strong Enough. Yo soy Irene Acuña, hola, y así te doy la bienvenida. 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
1: Te voy a llevar hasta el año de 1980 con la combinación perfecta del rock neoyorquino con música disco europea. Es Blondie y la icónica Call Me. Detrás de este gran clásico hay una historia de pura velocidad en composición. El productor famosísimo, fabulosísimo italiano Giorgio Moroder escribió la base musical para una movie y le pidió a Debbie Harry que le metiera la letra. Debbie se sentó con el demo este musical y en solo unas horas escribió una letra inspirándose en las imágenes que le habían pasado de la película. La rola te invita, bueno, invita a esa persona que pues te llame a cualquier hora del día o de la noche. El truco bueno también en el estudio se trató de meter un sintetizador con un ritmo constante que corre debajo de unas guitarras eléctricas también que no se detienen, dándole un flow que te hace acelerar a donde vayas, si vas caminando, si vas en tu auto, si estás trabajando, pues acelérale. El éxito más grande de esta agrupación en los Estados Unidos de Blondie es la rola de Call Me y es lo que escuchas ahora aquí en este Máximo Memorias. 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
1: Ahora un poquito de color, percusiones y orgullo cultural de la canadiense más querida de la radio, Nelly Furtado, con su Powerless o Say What You Want. Nelly escribió esta letra harta de que las disqueras y la sociedad estuvieran tratando de encasillar a las personas y quitarles su identidad. O sea, que le querían decir que cantar. Y en su rola lo dice: puedes decir lo que quieras de mí, pero yo sé quién soy y no me vas a hacer sentir impotente. Y bueno, la producción fue una delicia. Mezclaron un beat de pop moderno con algunas guitarras acústicas, un bajo tocado por un músico de folk, y le dio ese sonido así tan urbano, tan alegre y sobre todo libre, que puede llegar a alegrarte este momento en un ratito que lo escuches. Es un clásico lleno de actitud. Escuchamos a Nelly Furtado, Powerless. 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
1: Ok, ahora te voy a llevar hasta 1979, el modelo de uno, con la rola Profética, que estaba inaugurando oficialmente una era en la cultura pop mundial. Ajá, son los Buggles y su Video Killed the Radio Star. Esta canción, bueno, tiene un lugar de oro en la historia porque el videoclip de esta rola fue el primerísimo en transmitirse cuando el canal MTV nació allá en 1981. Y falleció hace muy poco. La letra, bueno, es una plática súper nostálgica sobre la llegada de la tecnología, lamentando, bueno, cómo la televisión y las imágenes fijas vinieron a esconder la magia de las estrellas de la radio por allá en un lugar muy lejano. El truco en el estudio para esta rola fue brillante. Procesaron la voz de Trevor Horn a través de un ecualizador telefónico para que sonara así como que medio lejano y antiguo. Y combinaron esto con el coro de chavas, que es muy fácil que se te quede grabado. Es un clásico que se disfruta con el corazón abierto para ti. En este miércoles, Video Killed the Radio Star. Ellos son The Buggles. 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
2: Estamos en el 2008. Vamos a desatar la pasión y el sonido del rock sureño americano con los hermanos Follow Wheels. Sí, los Kings of Leon y su Sex on Fire. Detrás de este hitazo hay un chisme divertidísimo. El vocalista Caleb Followill escribió la rola y originalmente la letra iba a hablar sobre cosas totalmente diferentes. Pero durante un ensayo empezó a improvisar, dejó luego la frase de que esta cama está en llamas cuando lo dice. Y a la banda le pareció tan padre, tan casual, tan directo, que lo convencieron de dejarla. Como una rola puramente apasionada. Caleb confesó que al principio le daba mucha vergüenza grabar porque le parecía demasiado comercial, pero se convirtió en el éxito más grande de su carrera. Ese riff de guitarra con un eco persistente, la batería con un pulso tan pesado, puede llegar a hacerte vibrar el pecho, así que bueno, volumen considerable de nuevo. Kings of Leon, Sex on Fire. En este Máxima Memorias, Open Your Mind.

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9: Las 8 con 57 minutos.
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2: Las 9 con 57 minutos.
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1: Las 10 con 58 minutos.
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día jueves ya, jueves 13 de agosto. Bienvenidos a Máxima FM. Un día bastante rico en la ciudad de Coatzacoalcos. Amanece un poco nublado, el cielo grisáceo, pero bueno, esperemos así se mantenga. Está bastante delicioso el día como para estar acurrucados en cama, no hacer nada, aplicar la de Cristian Castro. Ojalá se pudiera, pero pues no, hay responsabilidades, así que hay que cumplir en este día. Oiga, doy la bienvenida con muchísimo gusto, mi querida Mode Carrión, ya lista en los controles acompañándonos. Hoy va a estar con nosotros, por supuesto, de aquí hasta las 10 de la mañana con excelente música y también tu servidor acompañándote con muy, pero muy buena información. Así que quédate conmigo en las próximas horas. Recuerda que de 7 a 8 de la mañana iniciamos Máxima Kids, así que no te despegues de donde estás. Bienvenidos a Máxima FM. 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

En este día jueves, oigan, muchísimas gracias a todas las personas que ya se comunican al 921-101-3880, 921-101-3880. Recuerda que ya está disponible nuestro número de WhatsApp para que te comuniques, para que mandes quizá tu felicitación, saludo o lo que quieras compartir en esta mañana de jueves. Así que ya estamos listísimos para estar interactuando vía WhatsApp. Oye, fíjate que en este día jueves, pues bueno, ahora sí que felicitaciones para todos aquellos que están cumpliendo años, que están de manteles largos, como por ejemplo, hoy estaría cumpliendo años, nada más y nada menos, que un famoso director de cine británico. Estamos hablando del maestro del suspenso, o sea, nada más y nada menos que de Alfred Hitchcock, quien nació en 1899, imagínate, no, hombre, ya más de un siglo tendría, entonces, pues, definitivamente, tiene que ser entre nosotros, de todos modos, ¿no? Pero, pues, bueno, hasta la fecha, el legado de sus películas sigue muy, muy presente. Estamos hablando de que hay grandes clásicos de este famoso director, que inclusive muchos de aquellos que están, pues, ahora sí, que se encuentran en Hollywood, se siguen inspirando, ¿no? Estamos hablando de Psicosis en 1960, un clásico que obviamente todos debemos de ver al menos alguna vez en la vida. Estamos hablando de este clásico de terror, La Ventana Indiscreta, también Vértigo, Los Pájaros, bueno, un sinfín de películas que sin duda han servido de muchísima inspiración para aquellos que se dedican a esto, al séptimo arte y demás, y sobre todo pues para de ahí tomar ahora sí muchas películas como referencia y verlas proyectadas hasta la fecha en pantalla grande. Y bueno, que también hoy, fíjate, hoy 13 de agosto se están celebrando algunos días muy importantes, como por ejemplo el Día Internacional del Zurdo. ¿Cuántas personas de las que estamos aquí, que nos están escuchando, quizá son zurdas? Mi querida Mode, ¿tú eres zurda o tú eres diestra? ¿Eres ambidiestra? Diestra, perdón, dice que es diestra. Sí, en mi caso también diestra, pero conozco muy contadas personas que son zurdas y sí le batallan, ¿eh? Sí le

Batallan. De hecho, por eso es que hoy es el día, ahora sí que internacional del zurdo, para concientizar a aquellas personas que pues somos diestras y que muchas veces ahora sí no tomamos esto como algo relevante. Sin embargo, pues a la hora de tomar clases, estar en la escuela, ya sabes, ¿no? Los pupitres y demás, pues es bastante complicado ser zurdo a la hora de manejar, por ejemplo, de utilizar la computadora. En mi caso, por ejemplo, mi papá es zurdo y no, hombre, sinceramente que siempre anduvo batallando, ya sabes, ¿no? Pero ¿por qué cambiaste el mouse? ¿Pero por qué esto? ¿Por qué lo otro? Porque pues él así se adaptaba. Entonces, hay que tener un poquito de paciencia y sobre todo, pues comprender esta situación, que no es lo mismo, porque quizá las cosas están más adaptadas para las personas que somos diestras, pero bueno, ahora sí que hay que tomar esto en cuenta. Oiga, vámonos con más música, son ya las 6 de la mañana, 17 minutos, no le cambies, continúas en Máxima Radio.

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Estamos de vuelta a 6 de la mañana con 32 minutos. Continuamos en vivo desde la cabina de Máxima FM acompañándote en esta mañana de jueves. Muchas gracias a las personas que ya están reportándose a nuestro número de WhatsApp, el 921-101-3880, 921-101-3880. ¿Qué tal el clima allá afuera? ¿Cómo la están pasando? Espero que, pues bueno, donde quiera que se encuentren, no esté lloviznando, porque luego aquí en cabina, pues no se percibe nada. Estamos así como que, no pasa nada, está tranquilo, está bastante relajado el clima, y por el poniente de la ciudad, ya saben, cerrada la lluvia, truenos de relámpagos y demás, ¿no? O luego en lugares cercanos. Así que, ¿cómo está el clima en este momento en la ciudad de Coatzacoalcos? Al menos, como bien te mencionaba, aquí en Lázaro Cárdenas se ve bastante despejado el cielo, un poco grisáceo, y al parecer, de hecho, se esperan lluvias a lo largo del día. Bueno, en ese momento estamos a 26 grados centígrados, se espera que estemos alcanzando máximo los 31 grados, y que probablemente en el transcurso de la tarde-noche, pues hayan lluvias, hayan chubascos, ¿no? Y posibles, pues ya sabes, el famoso chipi-chipi a lo largo del día. Pero bueno, ¿qué es el pronóstico según Google, lo que nos estaría esperando para el resto del día? Así que reporte en ese momento si es que tú crees que, pues bueno, donde quiera que esté circulando, está lloviznando, está un poco feo el clima, para que todos estemos enterados y sobre todo al pendiente, porque ya ves que hace unos días lo platicamos, cuando estuvo lloviendo bastante fuerte, no sé, fue el lunes, martes, que estuvo la lluvia bastante cerrada por la mañana, pero en el poniente, porque de este lado estuvo tan relajado que me confié, dije, no pasa nada, todo bien, todo relax. Cuando voy a mi casa, pues bueno, ya sabes, ¿no? Lamentablemente me encuentro con todo inundado, pero eso me pasa por confiada, ni modo. Así que esperemos hoy no sea la ocasión. Oigan, vámonos con más música, volvemos al cambio, 6 de la mañana, 34 minutos, continúas en Máxima FM.

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6:45, continuamos, seguimos en vivo acompañándote en esta mañana de jueves 13 de agosto. Y bueno, saludo con mucho gusto a todas las personas que nos siguen escribiendo vía WhatsApp y por supuesto para todos los que nos escuchan, quizá en el auto, en el autobús, en el taxi, ¿a dónde se dirigen? ¿Ya van al trabajo? ¿O quizá van saliendo de la guardia? ¿O van de regreso de hacer ejercicio? ¿O apenas van al gimnasio? ¿Desde qué parte nos están escuchando en la ciudad de Coatzacoalcos, Minatitlán, Acayuca, Nanchital, Mundo Nuevo? ¿Desde dónde nos escuchan? Escríbeme al 921-101-3880, 921-101-3880. Saludo, mucho gusto. ¿Quién creen que nos está escuchando en este momento? Pues nada más y nada menos que mi querido libanés, que está con todo, dirían, ni por qué su descanso. Aquí está, pendiente, está el tiro. Dice mi querida Moda Carrera que se hubiera ido a dormir, mejor a descansar. No, él está en todo. Él está aquí súper al pendiente, dirían, con un pie en la cabina, con otro ya en su descanso. Pero bueno, saludos, mi querido libanés, desde la cabina de Máxima FM. Ya mañana otra vez vamos a estar de regreso acá en cabina para estar pues disfrutando, obviamente, pues de buena música y pasándola bastante bien. Oigan, vámonos entonces con más. Son ya las 6:46, pero antes te recuerdo que nos sigas a través de redes sociales. Búscanos en Facebook como Máxima Coatzacoalcos, en Instagram como Máxima 931, y de manera personal puedes buscarme como locutora.dianafoster en Instagram y en TikTok. También no te despegues porque a partir de las 7 de la mañana iniciamos con Máxima Kids. Recuerda que la programación de Máxima Kids la armas tú, así que no te despegues de tu lugar porque ya casi iniciamos en unos minutos. Nos vamos con más música, volvemos 6:47.

57 minutos y oigan, pues nos vamos rápidamente con información porque fíjate que a través de redes sociales ya circula que la banda colombiana Morat pues va a estar destinando parte de una serie de presentaciones de los ingresos, una serie de presentaciones que va a tener precisamente allá en Colombia, pues a esto, ¿no? A esa terrible desgracia que ocurrió hace unos días, a ese temblor tan fuerte, algunos pues lo mencionan como terremoto 7.4 y que bueno, que lamentablemente pues ha puesto al país de cabeza y sin duda pues esto sería de muchísima ayuda, ¿no? Aunque ellos mencionan inclusive es nada más un granito de arena, pero sin duda pues contribuye para poder estar apoyando ante esta situación, que va a estar destinando parte de los ingresos de sus 6 conciertos en la capital colombiana y que pues bueno, al menos ellos, como bien te mencionaba, pues ya están ahí haciendo un aporte pues ahora sí que económico, ¿no? Ante esta situación y que algunos otros artistas pues han comentado también y a través de redes sociales han compartido mensajes de solidaridad como lo que es Shakira, Maluma, J Balvin, Juanes, entre muchos otros. Pues esperemos que puedan recuperarse de esta situación tan terrible. Oigan, y bueno, cambiando un poquito de tema, saludo con mucho gusto a las personas que nos siguen escribiendo vía WhatsApp. Muchísimas gracias. Me dicen por acá, saludos, dice, y buen día. Saludos para todos los chicos de Limpia Pública de la Unidad 270, empezando en la López Mateo. Saludos y muchísimas gracias. Gracias, chicos, por siempre pues estar embelleciendo las calles de Coatzacoalcos y sobre todo también por desde temprano estar, ahora sí que trabajando desde tempranito. Me dicen, llegamos tarjeta a las 6 de la mañana. Bueno, ahí andamos igual. A las 6 de la mañana ingresando también acá en cabina y dice, la ruta la empezamos en lo que checa la unidad y llegamos. Órale. Sí, desde tempranito ellos andan con todo trabajando a pesar luego de las inclemencias del tiempo, a pesar de muchas situaciones, pero bueno, dándolo todo. Entonces, saludos para estos chicos, échale ganas y que tengan excelente día. Oigan, nos vamos, nos despedimos de esta hora. En unos instantes iniciamos con Máxima Kids, así que no te despegues de tu lugar en punto de las 7 de la mañana. Continuamos. 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
5: Las 7 con un minuto.
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10: Señoras, 7 de la mañana con un minuto. Iniciamos con Máxima Kids, así que saludo con mucho gusto a todos los chiquillos que en ese momento ya se están despertando, están abriendo sus ojitos, les está amaneciendo y bueno, estamos ya listísimos para estarlos acompañando a lo largo de esta hora, de aquí hasta las 8 de la mañana, con muy, muy buena música. Y por supuesto, hoy es jueves de adivinanza, así que quédate conmigo para que te enteres cuál es la adivinanza y puedas estar participando ya en unos instantes. Nos vemos con más música, bienvenidos a Máxima Kids.

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1: Estamos de regreso a 7 de la mañana con 8 minutos. Continuamos en esta mañana de Máxima Kids en este día jueves. Y bueno, tenemos ya adivinanza. Esta adivinanza está bastante fácil. Está, nombre, regalada, sencillísima para todos los chiquillos que en este momento nos están escuchando en esta mañana de jueves, ya 13 de agosto. Y dice así: soy redonda y pequeña, tengo cara pero no cuerpo. ¿Qué será? Soy pequeña y redonda, tengo cara pero no cuerpo. ¿Qué será? ¿Qué será esto? ¿Será un objeto? ¿Será un animal? ¿Será un personaje? ¿Qué será esto? Soy pequeña y redonda, tengo cara pero no cuerpo. ¿Qué es? Escríbenos al 921-101-3880, 921-101-3880. La respuesta correcta vía WhatsApp. De igual manera, para todos aquellos que están cumpliendo años, si nos quieren mandar la felicitación, saludos, por supuesto, aquí con muchísimo gusto les pasamos las mañanitas y sobre todo pues los estamos felicitando para desearles muy, muy buen cumpleaños sobre todo y pues mandarles nuestras buenas vibras. Ya nos contestan vía WhatsApp. Muchísimas gracias. Saludos para Sol, que en este momento nos está respondiendo respecto a esta adivinanza y nos da la respuesta correcta. Les digo que está bastante fácil esta adivinanza, repito. Soy redonda y pequeña, tengo cara pero no cuerpo. ¿Quién soy? ¿Qué será? ¿Qué será esta respuesta correcta? Vámonos con más música. Continúas en Máxima Kids. No le cambies.

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1: Estamos de regreso, 7 de la mañana con 17 minutos. Oigan, aquí en cabina estamos bailando. Qué buena música nos está pasando, mi querida Mode. Estamos aquí disfrutando de este jueves, previo al fin de semana y sobre todo, pues bueno, desde tempranito iniciando con la mejor vibra, de la mejor manera, con el pie derecho, para estar dándolo todo en este día. Así que qué buena rola, de verdad, para estar disfrutando en esta mañana de jueves. Oigan, saludo entonces con mucho gusto a quienes se siguen reportando vía WhatsApp al 921-101-3880. 921-101-3880. Saludos para María Elena, que también está participando y ya nos dio la respuesta correcta de esta adivinanza. Está bastante fácil, estoy segurísima que tú que nos vas escuchando, que vas en el auto, que vas en el bus, que vas en el taxi, tienes la respuesta correcta. Bueno, algunas personas, si van manejando, pues no pueden escribir, pero los acompañantes pueden mandarnos mensajito vía WhatsApp al 921-101-3880 y darnos la respuesta correcta. La adivinanza dice así, presta mucha atención. Soy redonda y pequeña, tengo cara, pero no cuerpo. ¿Qué será? Soy redonda y pequeña, tengo cara, pero no cuerpo. ¿Qué será? Yo creo que está bastante fácil esta adivinanza. Ya nos han dado varias respuestas, todas correctas. Entonces, estoy segurísima que tú que nos escuchas, pues tienes también esa respuesta a punto de compartirnos esa respuesta vía WhatsApp al 921-101-3880 y estar interactuando en esta mañana de jueves. Nos vamos con más música, volvemos, no le cambies, continúas en Máxima Kids.

0: 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Las 7 con 28 minutos.
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1: Estamos de vuelta a 7 de la mañana con 35 minutos. Continuamos en vivo en esta mañana de jueves. Seguimos acompañándote desde la cabina de Máxima FM. Saludos a todas las personas que nos siguen escribiendo al 921-101-3880. 921-101-3880, que se siguen reportando. Saludos hasta Minatitlán. Muchísimas gracias a la gente de Minatitlán que nos escriben esta mañana. Aunque bueno, no nos mandan luego nombre, pero pues nos dicen dónde andan. Así que saludos hasta Minatitlán. Y también por acá nos dicen saludos para Benny. Nos dan la respuesta correcta a la adivinanza. Muchísimas gracias, Benny. Muchísimas gracias. Y la adivinanza dice así: para aquellos que apenas se están conectando, que apenas se están despertando, que están quizá encendiendo el auto, que apenas acaban de subir al taxi, al bus y no han escuchado la adivinanza, presten mucha atención. Está bastante sencilla, muy fácil y dice así: soy redonda y pequeña, tengo cara pero no cuerpo. Soy pequeña y redonda, o redonda y pequeña es lo mismo. Tengo cara pero no cuerpo. ¿Qué será? ¿Qué será? ¿Cuál será la respuesta correcta? ¿Será una pulga? No, si la pulga tiene cuerpo. ¿Qué será? ¿Qué será esto? Escríbenos vía WhatsApp al 921-101-3880. 921-101-3880. ¿Cuál es la respuesta correcta? Repito: soy redonda y pequeña, tengo cara pero no cuerpo. Soy redonda y pequeña, tengo cara pero no cuerpo. ¿Cuál será la respuesta correcta? Nos vamos con más música, volvemos, no le cambies, continúas en Máxima Kids.

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1: Estamos de regreso, son ya las 7 de la mañana con 46 minutos. Continuamos. Oigan, y saludo con mucho gusto a mi querido Lian, que ya se está reportando en esta mañana de jueves. Y bueno, aunque ayer nos platicaba que andaba de viaje, dice que él nos escucha como todos los días, pero lo está haciendo a través de nuestra página web en internet. Así que muchísimas gracias, Lian, por estar siempre al pendiente de la programación de Máxima FM. Nos manda audio.
2: Hola Diana, estoy escuchando a Máxima desde la página web. ¿Podrían poner el rap del Creeper de Minecraft, por favor? Gracias, Sayonara.
1: Por supuesto, de hecho, hace un momento ya lo pasamos, ¿verdad, mi querida Mode? Así es, ya lo pasamos hace un instante. Y bueno, muchísimas gracias, Lian, que sigas disfrutando de tus vacaciones. Y bueno, también saludos para Benny, muchísimas gracias, ya reportándose vía WhatsApp. Para Horacio Buenrostro, gracias, gracias. Dice, excelente día para todos y para todo el equipo de Máxima 931. Muchísimas, muchísimas gracias. Recuerda que tenemos en este momento adivinanza para aquellos que quizá apenas están sintonizando Máxima FM, que apenas están conectando, que pues quizá ya se desocuparon, ya dejaron de manejar, ya pueden mandarnos mensajito al 921-101-3880 con la respuesta correcta. Porque la adivinanza dice así. Sí, soy redonda y pequeña, tengo cara pero no cuerpo. Soy redonda y pequeña, tengo cara pero no cuerpo. ¿Qué será? ¿Qué será? Nos han dicho que quizás son las pasitas, ¿puede ser? ¿Será esto? ¿La pulga? ¿Será esto una pulga? Soy redonda y pequeña, tengo cara pero no cuerpo. ¿Qué será? Escríbenos la respuesta correcta. 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Y bueno, también por acá nos dicen, buenos días, Máxima. La respuesta correcta es chan, chan, chan, chan. Saludos para Emma Sofía, muchísimas gracias. Saludos para Emma Sofía, que ya se está reportando vía WhatsApp. Mi querida Modi, ¿todavía nos da tiempo de pasar más canciones o ya nos vamos? Nos vamos con más música entonces y regresamos en unos instantes con la respuesta correcta.

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1: Estamos de regreso a 7 de la mañana con 53 minutos. Saludos para Ani, que ya estuvo participando también hace unos instantes, mandándonos la respuesta correcta de esta adivinanza. Y la adivinanza dice así: soy redonda y pequeña, tengo cara, pero no cuerpo. ¿Qué será? Soy redonda y pequeña, tengo cara, pero no cuerpo. Nos han dicho las pasitas, nos han dicho la pulga. Y bueno, la respuesta correcta a esta adivinanza es nada más y nada menos que la moneda. Así como lo escuchas, la moneda es la respuesta correcta a esta adivinanza. Soy redonda y pequeña, tengo cara, pero no cuerpo. La respuesta correcta es la moneda. Muchísimas gracias a las personas que han estado interactuando vía WhatsApp al 921-101-3880 y nos estuvieron mandando su mensajito y, por supuesto, la respuesta correcta a esta adivinanza. Estuvo fácil, ¿a poco no? Estuvo regalada esta adivinanza. Muy, muy sencilla. Oigan, nos vamos entonces, nos despedimos en este momento de Máxima Kids, pero regresamos a la programación habitual en unos instantes. Así que no te despegues de la programación y mañana, recuerda, tenemos una cita de 7 a 8 de la mañana aquí en Máxima Kids. Regresamos, no le cambies, continúas en Máxima Radio.
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2: Las 7 con 59 minutos.
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8 de la mañana con 3 minutos. Continuamos en vivo en esta mañana de jueves, acompañándote desde la cabina de Máxima FM. Y bueno, muchas gracias a las personas que siguen en sintonía en esta mañana, que ya están disfrutando quizá de los alimentos, buen provecho, que están a punto de desayunar o preparándolos, o yendo a comprarlos quizá, no sé, al supermercado, a la tiendita, al mercado, a donde quiera que vayan a comprar esto para preparar los alimentos ya en unos instantes. Bueno, saludos desde la cabina de Máxima FM. Oye, quédate conmigo en las próximas horas porque hay muy, pero muy buena información. ¿Que va a regresar otra vez Betty la Fea? ¿Es en serio? ¿Y con el elenco original? Bueno, de encima se platico a regresar, así que no te despegues de tu lugar. 8:04, continúas en Máxima Radio.

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8 de la mañana con 20 minutos. Continuamos en vivo en esta mañana de jueves y nos vamos con más información porque, ¿qué crees? Pues resulta que nada más y nada menos que la famosa serie colombiana, o algunos tal vez le llamen telenovela, de Betty la Fea está de vuelta. Estamos hablando de que pues próximamente ya vamos a estar disfrutando de una tercera temporada. Estamos hablando de una nueva temporada donde, pues bueno, aunque lo vamos a ver a través de una plataforma digital, ya ven que eso está muy en tendencia, que ya no lo pasan luego ya las series o telenovelas en canales abiertos, sino ahora son a través de plataformas digitales, pues en este caso no va a ser la excepción. Estamos hablando de que la serie colombiana Betty la Fea, la historia continúa, producida por Prime Video, estará en su tercera temporada titulada Betty la Fea, más fea que nunca, a partir del 28 de agosto con todos los miembros del elenco original. Eso estaría bastante padre, sobre todo para aquellos que desde un principio, desde ahora sí la original, la principal, estuvieron muy al pendiente y pegados capítulos tras capítulos, y pues bueno, después de tantos años van a estar de regreso. Estamos hablando de que, como bien te mencionaba, pues esta nueva temporada trae de vuelta por primera vez desde el estreno de la novela original en 1999, imagínate, casi 30 años después, al elenco que protagonizó la serie, encabezada por Ana María Orozco y Jorge Enrique Abello. Entonces, pues bueno, esta nueva trama, se sabe, pues ya sabes, ¿no? Va a haber intriga y demás, por ahí un problemilla que se va a estar ocasionando en la empresa ficticia Ecomoda, y que, bueno, que en esta nueva temporada la trama retoma a Betty en Bogotá, donde asiste a la despedida de su antiguo colega, y vuelve a cruzarse con Armando, su expareja y jefe en Ecomoda. ¿Qué tal? Pues bueno, se sabe que al menos esta serie, según Guinness Records, World Records, la serie original Yo Soy Betty la Fea llegó a transmitirse en más de 180 países. Fue doblada a 15 idiomas y tuvo hasta 28 adaptaciones alrededor del mundo. Imagínate el exitazo que tuvo. Y bueno, lo que pues obviamente, como te mencionaba, lo llevó al récord de la telenovela más exitosa de la historia de la televisión en el año 2010. Me imagino que todos en algún momento han llegado a ver esta famosa serie o telenovela. Yo sinceramente no soy muy fan, pero bueno, ahora sí son de las cosas que todos nos hemos enterado, que en qué termina, de qué trata la trama, los personajes, porque siempre circula información en torno a esta serie muy famosa, y pues al menos conocemos ahora sí que el concepto en general, ¿no? Pero pues bueno, para aquellos que son fanáticos de esta serie, ahí está el dato, no se la pueden perder a partir del 28 de agosto en Prime Video. Oigan, nos vamos también con más información interesante, porque para todos aquellos que en esta temporada pues se les complica un poco el regreso a clases, no se preocupen, porque nuestros amigos de Mega Empeños tienen ese empujón, les van a dar ese empujón que necesitan, prestándote hasta el 95% del valor comercial de tu auto. 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Así que regreso a clases, que no se te complique. Nos vamos con más música, volvemos, estás en Máxima Radio.

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1: Barbie 2 podría cancelarse después de que el elenco y el equipo creativo rechazaron las 6 ofertas de Warner Bros.
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1: Kenia Os debutará en el doblaje de cine dándole voz a Reza en La Isla Olvidada.
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1: Ariana Grande hizo oficial su relación con Ricky Álvarez en Instagram.
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Estamos de regreso, son ya las 8 de la mañana con 47 minutos. Continuamos, oigan, y nos vamos con más información de lo que circula a través de redes sociales. ¿Alguna vez te has preguntado cuál es tu origen? ¿De dónde vienes? ¿De dónde vienen tus antepasados, tus ancestros? Quizá de otros países, quizá de aquí mismo, de México. ¿Nunca te ha dado curiosidad esto? Bueno, al menos yo creo que a más de uno sí nos ha dado curiosidad saber de dónde venimos, o muchas veces ni siquiera tenemos información completa porque pues luego con el paso del tiempo se han perdido registros, fotografías y demás, o nada más de lo que nos cuentan ahora sí que nuestros abuelos o bisabuelos, ¿no? Pero bueno, el punto es que gracias a la tecnología y a esta era digital podemos reconectar con nuestros antepasados, incluso puedes localizar nuestro árbol genealógico mediante una herramienta que funcione de forma gratuita. Estamos hablando de que esta plataforma pues enriquece lo que son los árboles genealógicos y con información aportada diariamente por personas de más de 238 países. Se trata de Family Search, esta plataforma que te acerca con tus antepasados, como te mencionaba, y que puedes ahí pues rastrear ahora sí parte de tus ancestros, ¿no? Desde dónde venían, a qué se dedicaban, qué país, cuál era su país de origen, inclusive dicen que hasta dónde fallecieron. Y pues bueno, que esto pues ha causado muchísimo revuelo y muchísima curiosidad. Muchas personas ya han estado apostando por descargar esta aplicación, Family Search, que pues al parecer es gratuita y que bueno, hay otras aplicaciones parecidas, pero esta, como te mencionaba, pues es de fácil acceso, que puedes estarla descargando y que a través de la aplicación móvil puedes estarte ahí enterando desde la comunidad de tu hogar, de dónde vienes, cuál es tu origen, tus ancestros, antepasados. Estaría genial. Fíjate que por curiosidad la voy a descargar, voy a entrar, voy a ingresar y voy a checar pues de dónde vengo. Me da muchísima curiosidad porque, no sé, por naturaleza creo que la mayoría somos muy curiosos y bueno, sería padrísimo poder ahí estar conociendo parte de nuestros antepasados. Estaría genial si hicieran este experimento. Ahí descarguen la Family Search y bueno, ahí luego me platican cómo les fue, qué investigaron y pues hasta dónde se dieron cuenta llegaron sus orígenes, ¿no? 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Nos vemos con más música, 8:50, no le cambies.

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11: Las 9 en punto.
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24 minutos, continuamos. Oigan, muchísimas gracias a todos los que nos siguen mandando mensajes al 921-101-3880, 921-101-3880. Y bueno, ya estamos rumbo en la recta final, en esta última hora. Así que no lo pienses más y comunícate en este momento para que me mandes ahí tu saludo, felicitación o lo que nos quieras estar compartiendo al aire. Recuerda seguirnos en Facebook, en Máxima, en Facebook síguenos como Máxima Coatzacoalcos, en Instagram Máxima 931, de manera personal puedes buscarme como locutora.dianafoster en Instagram y en TikTok, así que búscame de esa manera, también en la página de Facebook de aquí de Máxima Coatzacoalcos, para que te enteres de todas las promociones y por supuesto estemos interactuando a través de redes sociales. Oigan, al regresar, más información de todo lo que ocurre en el mundo del séptimo arte, en el mundo de la tecnología y bueno, todo lo que está circulando a través de redes sociales, no te lo pierdas, quédate conmigo en esta próxima hora. Continúas en Máxima Radio.

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mañana con 18 minutos. Muchísimas gracias a todas las personas que nos siguen escribiendo vía WhatsApp, que siguen interactuando y por supuesto que están muy al pendiente de las publicaciones a través de nuestro Facebook. Oigan, que el nuevo reloj de Google está incorporando seguimiento de presión arterial y resistencia a insulina. ¿Cómo ven? Sin duda, fíjense que es bastante interesante porque todos estos, ahora sí que relojes inteligentes, pues nos han cambiado la vida, ¿no? Desde que regulan el sueño, el nivel de estrés y bueno, muchísimas cosas que nos han ayudado a mejorar nuestra calidad de vida, calidad de sueño. Entonces, está bastante interesante esta información. Sin duda, pues ahora sí, como bien lo comentaba, ¿no? Algo que puede ayudarte o inclusive por el otro, por la contraparte, también a muchas personas he notado a veces que les estresa, dirán, les estresa estar estresadas, porque lamentablemente, pues también se vuelve una adicción el hecho de estar constantemente checando el reloj inteligente de que, quiero ver si ya estoy estresado, quiero ver cuántas horas duerme, quiero ver si no sé qué, quiero ver, y ahí estamos pegados, entonces, pues simplemente hay que, pues si tenemos este tipo de tecnología, utilizarla, pero de manera, de buena manera, ¿no? Sin obsesionarnos y sin estar siempre al pendiente cada segundo, cada minuto, cómo está, pues transcurriendo todo con nuestro cuerpo. Pero si tienen la oportunidad ahí de comprarse un reloj inteligente, de pues tener ahora sí este control, sí, como bien lo mencionaba, de manera regulada, medida, todo con medida, pues háganlo para que pues estemos muy conscientes de lo que ocurre con nuestro cuerpo, pero sin llegar a obsesionarnos. Estaría genial y por supuesto pues para estar todos muy atentos en cuanto haya algún cambio de salud, depresión y demás, que si ritmos del corazón, ya sabes, niveles de estrés, pero bueno, sin duda una gran aliada la tecnología en esta época. Oigan, nos vamos con más música, 9 de la mañana con 20 minutos, continúas en Máxima Radio.

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0: 30 minutos, estamos de regreso, continuamos en este momento, seguimos en vivo acompañándote desde la cabina de Máxima FM. Oigan, y tenemos cabina llena porque en este momento nos encontramos con la licenciada María de la Luz Gómez Toledo, quien es subdirectora comercial de CEMAS y nos va a estar platicando acerca de todo lo que está ocurriendo ahora en la colonia El Tesoro, me parece que se van a estar presentando. Presten mucha atención porque eso está bastante interesante. María de la Luz, bienvenida.
1: Hola, pues muchas gracias por volvernos a invitar a estar con ustedes y platicarles un poquito de lo que hacemos y bueno, de dónde estamos cada viernes. Como lo mencionas, este viernes vamos a estar en El Tesoro, en la calle Río Pantepec del Tesoro, en el parque Skate. Este parque está en Avenida Universidad. Estamos muy visibles, vamos a estar muy visibles. Siempre tratamos de llegar a lugares donde la gente nos pueda ubicar rápidamente.
0: Por supuesto, cuéntanos, ¿ahí en qué horario van a estar? ¿La gente se puede acercar únicamente a la colonia El Tesoro, alrededores? Ahora sí, ¿qué es lo que pueden solicitar en este módulo?
1: Mira, nosotros llegamos, como siempre, siempre los viernes que estamos en cualquier colonia, llegamos de 10 de la mañana a 2 de la tarde. Llegamos con el tema ahorita que tenemos de los descuentos, el programa de Borrón y Cuenta Nueva, que incluye el 50% para hacer la liquidación total de tu deuda y el 30% si no tienes el 50% para liquidar, pero quieres entrar a un esquema de pagos con el 30% de descuento. Con eso puedes iniciar y de ahí pagar hasta diciembre. Nosotros no necesariamente atendemos a gente que viva exclusivamente en esa área. Tratamos de llegar a cada colonia diferente para facilitarles como que ese acceso rápido a hacer tu pago. Sin embargo, cualquier persona que pase por ahí, viva en la colonia que sea y en ese momento se le facilite, puede acercarse con nosotros sin ningún tema.
0: Ah, perfectísimo. Y por ejemplo, para las personas, como bien mencionabas, que tengan alguna deuda y quieran hacer un pago, ¿ahí mismo lo pueden hacer o tienen que acudir a las instalaciones de CEMAS?
1: No, ahí mismo lo pueden hacer. Eso es lo que ahorita implementamos, la facilidad de que en ese mismo momento te diga cuánto adeudas y si en ese momento tienes la cantidad, ahí mismo sin ningún tema lo puedes hacer. También hay mucha gente que quiere hacer cambios de nombre, quieren hacer un contrato, pero no saben los requisitos. Como tal, les explico, nosotros ahí tema de contratos y cambios de nombre, por ejemplo, que son lo que más nos preguntan, no los hacemos. Sin embargo, ¿por qué? Porque es un trámite en el cual tenemos que checar escrituras, documentación que correspondan. Es un poquito más largo, entonces sí se lo hacemos en las oficinas de Revolución, pero les podemos checar que tengan todos los papeles correctos para que ya nada más el día que se presenten aquí a Revolución, pues ya vayan con todo listo, ¿no? Y darles el monto a pagar también.
0: Ah, perfecto. Y ya, por ejemplo, en el caso de aquellas personas que quizá necesiten hacer algún reporte, ya sabes, ¿no? Para darle seguimiento a algún trámite, ¿también pueden hacerlo en este módulo?
1: Así es. De hecho, nosotros cada que llegamos también con nuestro módulo, llegamos con el Backdoor, que es como lo que principalmente también nos piden. Hay colonias que tienen por ahí un tema de desasolve de mucho tiempo y que por alguna razón pues no ha ido el Backdoor. Entonces llegamos con Backdoor, llegamos con una cuadrilla por si tienen también algún tema de una fuga, también por ahí reportada de que no se les ha atendido. Nosotros en ese momento vamos a la dirección que nos digan, ¿no? Si tienen problemas de que agua, por ejemplo, que no les ha llegado suficiente agua y quieren una pipa de agua, con nosotros también en ese momento se pueden acercar y en ese momento también les mandamos la pipa de agua. La idea no nada más en estos módulos es hacer el cobro, sino también apoyarlos en todos los temas que por alguna situación no han resuelto, en ese momento les podamos apoyar.
0: Sobre todo, como bien mencionabas, darle seguimiento, ¿no? A todos estos trámites, porque muchas veces, pues algunas personas luego van a hacer el trámite, quizá por cuestiones personales, de trabajo y demás, no le dan seguimiento, y pues como que ahí queda, pero en esta ocasión, pues se pueden acercar a este módulo y darle todo el seguimiento para que puedan continuar con el trámite.
1: Así es, para que, si no tienen, también a veces dicen, ay, igual no tengo la cantidad, no sé cuánto me vayan a bajar, tengo la duda si lo puedo hacer en paguitos, entonces por eso es que les decimos acérquense. Si no tienen en el momento momento, bueno, cuando menos ya les damos el esquema de pago y pues probablemente la próxima semana o en el transcurso del mes pueden ir a CEMAS, pero ya van con toda la información necesaria. Otra cosa que ahorita tenemos en CEMAS y que estamos haciendo una campaña que creo que es muy importante es aclararles a las personas que, por ejemplo, el servicio del Bactor no tiene costo alguno, siempre y cuando obviamente sea en calle, en la calle, no tienen por qué cobrarles absolutamente nada. La pipa de agua, igual, la pipa de agua, si son colonias que se han visto afectadas por el tema del servicio del agua, nosotros les podemos llevar también agua sin costo alguno. Son cosas que queremos que la gente hoy por hoy lo entienda y lo tenga claro para que no se dejen ahí engañar o caer en situaciones que, pues, que no deben de ser, ¿no? Cualquier cosa en los módulos, repito, también lo podemos checar.
0: Excelente. Fíjate, eso que mencionabas muy importante, porque luego a través de redes sociales nunca falta el que se quiera pasar de vivo o que inclusive pase a las casas, ¿no? Y que diga, con un costo adicional o yo te lo consigo más barato. Entonces, qué bueno que aclaras esto, que no tiene ningún costo.
1: Así es, que lo reporten. Que se sientan con esa tranquilidad de que hoy por hoy pueden hacer su reporte hace más si alguien les está queriendo cobrar algo y nosotros en ese momento, pues, actuar, ¿no? La idea es que cualquier personal de CEMAS que los vaya a visitar también tienen que ir completamente identificados, desde uniforme, credencial, todo, ¿no? O sea, por favor no se dejen sorprender y antes de dar un dinerito por ahí por afuera, mejor vayan a CEMAS y ahí lo tienen seguro, ¿no? Su dinero seguro.
0: Directamente, por supuesto. ¿De qué otra manera podrían contactarlos? Tal vez, no sé, si tengan algún número de contacto o quizá alguna red social donde puedan estarlos localizando, pero de preferencia, como bien mencionabas, que vayan directamente. Si puedes, por favor, compartir la información respecto al módulo donde se va a estar localizando, tal vez para aquellas personas que en ese momento apenas están sintonizando, nos dices, en la colonia El Tesoro.
1: La calle Río Pantepec, colonia El Tesoro, en el parque Skate. De hecho, también esta información, si por ahí no la lograron guardar, toda la información está en nuestras páginas de Facebook y de Instagram. Ahí nos pueden localizar y ahí pueden saber cada viernes en qué módulo van a estar. Ahí están los contactos del teléfono por si tienen alguna duda o quieren hacer un reporte. También ahí en las redes sociales, Facebook e Instagram, está toda la información. Pero como sea, te digo, los números de teléfono en atención es 921-21-13900 con extensión de agua potable 145, alcantarillado extensión 146 y comercial, que es nuestra área, la 153. Repito el número 921-21-13900. Ahí con mucho gusto los atendemos.
0: Excelente, entonces ahí está el dato para todas las personas que en este momento nos están escuchando y pues creo que más fácil, dirían, no se puede, más fácil no se puede, solo sí. Que ya vayan ahora sí que de la mano y los lleven al módulo para que puedan estar reportando algún detalle, algún problema y sobre todo pues para que se pongan al corriente con los adeudos que tengan en casa o quizá pues en algún negocio o bueno, en algún lugar donde tengan ese detalle del agua. Pues muchísimas gracias entonces por la información y te esperamos de nueva cuenta pronto.
1: Claro que sí, muchísimas gracias. Cuando me inviten, yo aquí estoy contándoles un poquito más de lo que estamos haciendo día a día en CEMAS.
0: Por supuesto, pues muchísimas gracias. Ya sabes que aquí Máxima FM, en tu casa. Gracias. Nos vamos con más música, regresamos. 9:38, no le cambies.

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1: Después de 10 años, Instagram ha estrenado su nuevo logotipo, Wordmark.
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1: Cristiano Ronaldo se casó con Georgina Rodríguez el pasado martes 11 de agosto de 2026 en una boda íntima.
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Estamos de regreso, continuamos en esta mañana de martes, de jueves. ¿Cuál martes? Ando media perdida. Y bueno, para todos aquellos que nos están escuchando, muchísimas gracias. De hecho, fíjate, hace un rato estaba interactuando, estaba checando nuestro WhatsApp y pues resulta que nos están escuchando desde Pemex. Dice, saludos para toda la raza de Pemex de Agua Dulce. Y me preguntan que cuál es la aplicación para saber acerca de nuestro pasado o de dónde venimos. Pues bueno, la aplicación es Family Search, donde puedes estar buscando ahí, pues sin duda, ¿no? El hecho de saber pues de dónde venimos, porque pues está bastante interesante este dato, está bastante interesante para todas aquellas personas que pues quieran saber de dónde venimos. Ahí está el dato, entonces, que lo busquen. Y de hecho es lo que te decía, ¿no? Hasta tu servidora la va a descargar nada más por la mera curiosidad de pues saber de dónde venimos. Pues también para todas aquellas personas que inclusive nos siguen escribiendo, muchísimas gracias. Es que acá me mandan otro mensaje, me dice, buen día, ¿puedes felicitar a Omar Guerra de parte del gato? Pues saludos a Omar Guerra de parte del gato, del señor gato, don gato. Me acuerdo de don gato y su pandilla. Entonces, pues saludos para Omar Guerra de parte del gato. 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Pues esta marca de jeans pasa por encima de muchas otras de diseñador, pasa por encima de muchas otras carísimas, ya sabes, ¿no? Marcas fifís. Estamos hablando de que esta marca de pantalones de mezclilla está pues siendo ahora sí de la marca aprobada por parte de la Profeco para todos aquellos que quieran estar pues usando unos buenos jeans mexicanos, sin duda pues por calidad, obviamente por confort y demás. Y pues bueno, que la marca de pantalones de mezclilla que la Profeco ha aprobado es Weekend, así como lo escuchas. Esta marca de jeans mexicanos, Weekend, es la marca que sin duda recomienda la Profeco debes estar adquiriendo para que tengas unos pantalones, unos jeans de mezclilla que te duren, ahora sí, varias lavadas, sobre todo varios años, ¿no? No sé si les ha pasado que de repente, pues te compras los jeans del momento, los más caros, los más nice, los que están de moda. Y dos, tres lavadas, despintados, la tela desgastada, se empieza a arrugar y bueno, entonces pues la Profeco, como te mencionaba, recomienda te compres esta marca de jeans, marca Weekend, y que con esto pues vas a obtener unos pantalones de larga duración. ¿Cómo la ves? Creo que sí, he visto esta marca, en algunos lugares la venden, obviamente no en todos, pero bueno, pues habría que probar a ver si realmente vale la pena entonces estar utilizando esta marca. Oigan, entonces, pues bueno, ya nos vamos en este momento, todavía nos vamos con más música. Nos vamos con más música y regresamos. Ah, perfectísimo, nos vamos con más y volvemos. No le cambies, continúas en Máxima Radio.

con 56 minutos. Oigan, y pues bueno, muchas gracias a las personas que se siguen comunicando vía WhatsApp. Y presten mucha, mucha atención porque en Coatzacoalcos, ahora sí, estrenas, porque estrenas con nuestros amigos de Chirey. 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Oiga, nos vamos, nos despedimos entonces en esta mañana de jueves. Ahora sí, jueves, ya nos vamos. Y bueno, agradeciendo de nueva cuenta a mi querida Mode Carrión, que hoy nos estuvo acompañando. Muchísimas gracias. A ver, ¿qué otro día tengo oportunidad también de coincidir contigo? Y pues bueno, ya mañana pues va a estar de regreso el Ibanés. Entonces, mañana también nosotros nos escuchamos en punto de las 6 de la mañana. Mi nombre es Diana Foster. Que tengan excelente jueves. Cuídense. Adiós. Hasta mañana. 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
10: Las 10 con 2 minutos.
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15: Muy bienvenido seas. Siempre, siempre es un verdadero placer el poder estarte acompañando. ¡Qué delicia! Ya es jueves. Estamos acariciando el fin de. Y aquí, en este Memorias, nos pintamos solitos para traerte las mejores canciones con sus historias para que viajemos juntos en el tiempo. Nos esperan viajes espectaculares para este día. Te voy a platicar sobre la canción que dos artistas rechazaron sin saber que se iba a convertir en un éxito planetario. Una carta de amor a la radio que esta agrupación escribiría usando puros aplausos digitales, y una colaboración que hizo vibrar las calles de Nueva York. Estás en el lugar correcto. Te invito al volumen considerable, que te relajes y que arranquemos este jueves con el La La La más adictivo de los 2000s. Sí, vamos al 2001. Esta es la canción que se te puede llegar a meter a la cabeza y no hay forma de sacarla. Es la diosa australiana Kylie Minogue y su Can't Get You Out of My Head. Detrás de este hitazo, bueno, hay una historia de rechazo. O sea, los compositores escribieron la rola usando una caja de ritmo súper simple y ese coro la la la, y terminaron ofreciéndosela primero al grupo de S Club 7, luego a Robbie Williams, y ambos la dejaron pasar. Cuando llegó a manos de Kylie, Ella la escuchó acompañada de su equipo y en solo 20 segundos dijo: esta canción la grabo yo hoy mismo. En el estudio hicieron magia. El tema, bueno, no tiene un puente tradicional, es como un bucle infinito que te atrapa de manera hipnótica. Se convirtió en un fenómeno absoluto, número uno en más de 40 países, vendió más de 5 millones de copias y le dio a Kylie el premio ARIA a la canción del año. Los fans, bueno, recuerdan este icónico video con traje blanco muy futurista en su momento, creo que aún lo sigue siendo. Llega Kylie a encendernos el jueves con su Can't Get You Out of My Head. Yo soy Irene Acuña. Hola, de esta forma te doy la bienvenida. 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
1: Vamos a viajar juntos hasta el año del 2003 con el llamado a la empatía, a la paz mundial y a la unión que vino a cambiar el destino de los principios de siglo para siempre. Son los Black Eyed Peas y Justin Timberlake con la rola de Where Is The Love. Bueno, después de los atentados que acontecieron en Estados Unidos, Will.i.am y Apple the App se sentaron conmovidos a escribir una letra que le preguntara al mundo de forma súper honesta en dónde quedó el amor entre nosotros. Fue el primer tema donde se sumó la voz de Fergie, por cierto, y llamaron de incógnito a Justin Timberlake para que grabara los coros de la canción. En el estudio, bueno, mezclaron una sección de cuerdas muy melancólica con un beat de hip hop suavecito que le da esa resonancia enorme a las frases. Y bueno, la respuesta mundial fue brutal. Se convirtió en el sencillo más vendido del 2003 en todo Reino Unido. Se mantuvo 12 semanas consecutivas en el número 1 en Australia. Arrasó con 2 nominaciones al Grammy, incluyendo Grammy.

actúa de modo elegancia con la reina del electropop británico, Sophie Ellis Bextor, y su brillante Get Over You. Qué bonito ritmo para ponerse de buenas en este jueves. Llega Sophie, que escribió esta rola, dándole un giro súper fresco y decidido a las historias de desamor. Está diciendo aquí de forma muy directa, de forma muy irónica, a su ex: no te preocupes por mí, ya te superé. En el estudio, la producción estuvo a cargo del equipo de Rob Davis, sí, el mismo creador de los hits de Kylie Minogue. Montaron guitarras de disco funk sobre un sintetizador bailable súper pulido. La rola sí fue un cañonazo comercial inmediato, directo al top 3 de las listas de UK Single Chart, dominando top 10 en toda Europa, convirtiéndose en uno de los tracks más radiados del verano. Y en el video, bueno, donde Sophie sale como una muñeca de aparador en una tienda, fue nominado a algunos premios. Es pura vibra de la positiva. Get Over You. Sophie Ellis Bextor, Open Your Mind.

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1: Llegamos hasta el año de 1984. Ahora esta canción es la oda más hermosa, más futurista a nuestro medio de comunicación. Esta canción fue escrita por los reyes del rock de estadio, ellos, Queen y su Radio Gaga. Aquí hay una anécdota familiar muy bonita. Resulta que Roger Taylor, el baterista de la banda, escuchó a su pequeño hijo de 3 años balbucear las palabras Radio Gaga mientras escuchaba una canción en la radio. A Roger le pareció una frase súper simpática y se encerró en el estudio a escribir un tributo a la era dorada de la radio, recordando cómo nos acompañó a nosotros como seres humanos en las guerras, en los grandes momentos de la vida. Y bueno, Freddie Mercury tomó el tema, le acomodó los sintetizadores y crearon ese aplauso icónico en el coro. El éxito, bueno, por supuesto, fue monumental.

Mental número 1 en 19 países, puesto número 2 en UK Single Chart, un video que fue nominado a Mejor Dirección de Arte en los premios MTV Video Music Awards, es un homenaje que sentimos con el corazón. Radio Gaga, Screen, en este Máxima Memorias de jueves. 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
1: Te voy a llevar, sí, a 1997. Nos vamos a poner unos trajes negros. ¿Qué onda? Los lentes oscuros. Y el desneuralizador. ¿Qué tal te caería uno de esos? Con el rey del carisma, Will Smith, y su Men in Black. Es Will Smith escribiendo esta rola para la película que coprotagonizó junto a Tommy Lee Jones. Él estaba buscando explicar de forma súper amena y relajada el trabajo secreto de los agentes que protegen a la Tierra. Pura genialidad noventera, tomaron un sample del clásico disco funk de 1982, Forget Me Not, de Patrice Rushen, le aceleraron el ritmo y le montaron el rap alegre de Will con coros femeninos ultra pegajosos. La rola arrasó con todo. Número uno en UK Single Chart, lideró la lista de Billboard Radio Songs durante 4 semanas y le valió a Will Smith el Grammy a la mejor interpretación de rap solista, además de ganar el premio a mejor video de una película a los MTVs en los VMAs. Men in Black, 1997. 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
1: Vamos un poquitito, un brinquito hacia atrás y nos vamos hasta 1996 con la interpretación vocal más conmovedora, más elegante y más respetuosa de los noventas. Son los Fugees con la voz celestial de Lauryn Hill en la rola de Killing Me Softly. ¿Qué catedral de interpretación? El trío de New Jersey decidió tomar este clásico setentero de Roberta Flack para darle un giro de hip hop soul urbano. Lauryn Hill se paró frente al micrófono del estudio y grabó esa voz llena de matices, rasgado, con sentimiento, contando cómo una canción puede tocarte fibras tan íntimas que sientes que te está matando suavemente. En la producción, bueno, Wyclef Jean fue minimalista. Dejó la batería tipo beatbox muy seca con una línea de bajo bastante pesada que deja que el talento puro de Lauryn se lleve todos los reflectores. Fue un fenómeno histórico, número uno en más de 20 países. Ganó el Grammy a la mejor interpretación R&B por un dúo o grupo. Y el disco The Score se llevó el Grammy a mejor álbum de rap. Magistral, viene la música de los Fugees, Killing Me Softly. 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
1: Llegamos a esta canción que comienza con una carcajada malévola. Tiene un bajo de culto, una genialidad animada, la más grande de los 2000. Son los Gorillaz, junto a De La Soul, con la rola Feel Good Inc. Damon Albarn inventó este track rindiéndole un tributo irónico a la manipulación de la televisión y el entretenimiento de masas, diciendo que a veces vivimos en una compañía de felicidad falsa. En el estudio, el truco de producción fue un espectáculo. La canción abre con una risa macabra improvisada por el grupo de rap De La Soul, sobre la que entra una de las líneas de bajo eléctrico más adictivas y pesadas de la década. La voz de Damon, procesada por un megáfono en los versos, contrasta con esa ráfaga de rap en el coro. Obvio, el éxito fue arrollador. Se mantuvo 28 semanas en el Billboard Hot 100, puesto número 2 de UK Single Chart, y ganó el Grammy a Mejor Colaboración Pop con Vocales, además de Mejor Video Breakthrough en los MTV VMAs. Suena con una frescura impresionante en tus oídos, a pesar de que vamos hasta el 2000. Gorillaz con De La Soul, se llama Feel Good Inc. 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
1: Nos vamos hasta 1988 con el himno del amor, la diversidad y el falsete más icónico de los sintetizadores ochenteros. Es el dúo británico Erasure y su rola A Little Respect. A ver, vamos a probar quién llega a las notas altas de Andy Bell al cantar el coro de esta rola. Vince Clarke armó una base electrónica súper brillante. Estaba usando teclados analógicos, mientras que Andy Bell escribió la letra llena de vulnerabilidad, pidiéndole de una forma muy sincera a su pareja que tenga un poquito de respeto por sus sentimientos. La combinación de la guitarra acústica rasgada que corre por debajo de ese beat electrónico le da una calidez así como que tipo folclórica a este pop sintético. Fue un rotundo éxito comercial, alcanzó el puesto número 4 de UK Single Chart, el 14 de Billboard Hot 100 y se consolidó como el tema emblema del disco de Innocence, que terminó siendo certificado triple disco de platino. Es un número 1 que te puede sacar una sonrisa y que te pone a bailar de inmediato, pero está hablando muy en serio. A Little Respect, Erasure. 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
2: Ok, te llevo en este momento al 2005. Vamos. Con el regreso, era el regreso de la boy band más grande del planeta, metiéndole algunas guitarras potentes a su clásico sonido vocal, son los Backstreet Boys y la canción de Just Want You to Know. Esta canción fue hecha para el disco Never Gone y aquí los chavos, bueno, querían darle un paso adelante a su sonido. Max Martin y el equipo de producción les compusieron esta rola de power pop. Estaban mezclando armonías vocales con un riff de guitarra eléctrico ultra continuo y bastante pesado. La letra es una confesión súper directa y sincera para un viejo amor, diciéndole: solo quiero que sepas que me está yendo bien, pero a veces sigo pensando en ti. La canción, bueno, marcó su regreso triunfal a las listas globales, alcanzando el top 10 en UK Single Chart y entrando con fuerza en las listas de adulto contemporáneo de Billboard. El disco debutó en el puesto número 3 del Billboard 200, vendiendo 300,000 copias en su primera semana. En el video, bueno, era algo cómico, salían vestidos como una banda de rock ochentera y más o menos por ahí iba el viaje. Es el 2005, son los Backstreet Boys. Just want you to know, open your mind. 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
1: Llegamos ya a la parte final de este Memorias de Jueves. ¡Wow! Te quiero invitar a que visites el Insta de Máxima Memorias, a que nos sigas, a que me hagas llegar tus comentarios, tus sugerencias, a que te pongas en contacto conmigo, mándame un DM. Y bueno, con esta canción de rock alternativo que estaba definiendo la década, vamos al 2004, es Boulevard of Broken Dreams de Green Day. Aquí Billy Joe escribió la rola tras pasar semanas caminando solo por las calles de Nueva York, sintiendo desconectado del mundo, usando la metáfora de caminar por el bulevar de los sueños rotos, donde mi sombra es la única que camina a mi lado. ¡Wow! El truco de producción, bueno, estuvo a cargo de Rob Cavallo, quien se portó tremendísimo. La canción abre con una guitarra acústica procesada con un efecto de temblor, el tremolo, que explota en el coro con un muro pesado de guitarras eléctricas. Es histórica por donde se le mire, porque llegó al puesto número 2 de Billboard Hot 100, se llevó el prestigioso Grammy a grabación del año y arrasó en los MTV VMAs ganando 6 premios, incluyendo video del año. Ajá. Vamos a cerrar este Memorias en la cima. Boulevard of Broken Dreams. Te invito a que permanezcas dentro de la frecuencia de Máxima FM. Tú y yo nos vamos a reencontrar mañana, misma hora. Yo soy Irene Acuña. Gracias. Así me puedes encontrar en redes sociales o como Nineye. Esto fue Máxima Memorias. Abre tu mente y hasta la próxima.

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12: Las 11 con 3 minutos.
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1: al aire. Máxima Radio, ¿cómo están? Buenos días, bienvenidos al 93.1. Hoy es jueves 13 de agosto del 2026 y está arrancando el programa más confiable de la radio a través de el 93.1. Mode Carreón, me acompaña en el máster. Está produciendo este espacio en vivo y juntos te vamos a acompañar de aquí hasta las 3 de la tarde. Tengo un número de WhatsApp, el 921-101-3880. 921-101-3880. En Facebook, Máxima Coatzacoalcos. En Instagram, Máxima 931. Mis redes sociales en TikTok y en YouTube, Tío Boya MX. En Face, Insta o X, Boya MX. Señoras y señores, buenos días.

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1: Ariana Grande confirma su reconciliación con Ricky Álvarez a casi 10 años de su ruptura.
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1: Los Lakers tendrán nuevos dueños. Josh Kushner y Buzz Iger compraron al equipo por 12.500 millones de dólares.
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1: Aitana Derbez debuta como bailarina junto a Sentidos Opuestos en el Auditorio Nacional.
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1: 11 de la mañana con 33 minutos. Josh Kushner y Bob Iger, que es cuñado de Ivanka Trump y ex CEO de Disney respectivamente, acordaron comprar el equipo de básquetbol de los Lakers de Los Ángeles por $12,500 millones, de acuerdo con reportes en diferentes medios estadounidenses. La operación establecería un nuevo récord para la valoración de un equipo deportivo profesional en Estados Unidos. El acuerdo también supone un cambio de propietario apenas unos meses después de que Mark Walter adquiriera la participación mayoritaria de la familia Buss por una valoración de $10,000 millones. La transacción entre Walter y los nuevos compradores todavía necesita la aprobación de la Junta de Gobernadores de la NBA. La cifra representa un incremento de $2,500 millones respecto a la operación anterior y equivale a un incremento del 25% en poco más de un año. Ahora, ¿quiénes son Josh Kushner y Bob Iger? Josh Kushner es el inversionista que está detrás de Tribe Capital, y Josh Kushner es un empresario e inversionista estadounidense, fundador y director ejecutivo de Tribe Capital, firma de capital y riesgo que ha colocado dinero en algunas de las compañías tecnológicas más importantes de los últimos años, entre ellas Instagram, Spotify, OpenAI, y además es esposo de la modelo Karlie Kloss. Forbes calcula su patrimonio en alrededor de $5,200 millones. O sea, no me puedo imaginar esa cantidad, güey. O sea, con tu guardadito es de $5,200 millones, güey. ¿No? Y señala que Trend Capital, su negocio más multimillonario, administra unos $25,000 millones en activos, es decir, en todo el dinero que mueven los inversionistas. Kushner también fue cofundador de Oscar Health, compañía de seguros de salud creada en el 2012, y el nuevo propietario de los Lakers ya tenía presencia en el deporte profesional. Kushner participó en inversiones relacionadas con equipos de la NBA. Junto con Iger, exploró la posibilidad de obtener una franquicia de expansión de la liga en Las Vegas. Y en lugar de esperar por un nuevo equipo, ambos optaron por adquirir el equipo nada más y nada menos que los Lakers de Los Ángeles, una de las franquicias más reconocidas del deporte estadounidense. Kushner es además hermano menor de Jared Kushner, empresario y esposo de Ivana Trump. Ivana Trump, nada más, o sea, estos güeyes en Navidad cenan con el presidente de Estados Unidos en el Día de Acción de Gracias, para acabar pronto. Josh construyó su carrera principalmente en el sector tecnológico y financiero. Josh Kushner también estuvo vinculado con la polémica propuesta impulsada por Giannini Infantino para abrir inversionistas privados una participación en los derechos comerciales de la Copa del Mundo. La propuesta de Kushner era crear FIFA Forward Enterprise, una nueva estructura comercial que busca administrar los principales eventos de la organización, incluidos los mundiales. Lo bueno es que no los dejaron, ¿eh? No dejaron que se quedaran con el mundial. El plan contempla vender alrededor de 20% de esta entidad de inversionistas privados por unos $4,200 millones con un grupo liderado por Tribe Eternal, la firma de Kushner, ¿ok? Y ahora, Bob Iger, el hombre que convirtió a Disney en un gigante del entretenimiento. Bob Iger llega a los Lakers con una trayectoria de casi 2 décadas al frente de Walt Disney Company, y durante sus distintas etapas como CEO, impulsó adquisiciones que ampliaron la forma considerable de alcance de Disney, entre ellas Pixar, Marvel, Lucasfilm y sí, 20th Century Fox. Es decir, este güey fue el responsable que dijera: Disney tiene que ser todo mío. Y dejó la dirección ejecutiva de Disney en marzo de este año y asumió el cargo de asesor senior, y también mantiene un asiento en el consejo de administración de la compañía hasta el final del 2026. Su relación con el deporte viene tiempos atrás, durante una etapa que Disney estuvo ligado a ESPN y mantiene una participación en Angel City, equipo de fútbol soccer, y también en el equipo de Los Ángeles, California. Los Angeles Times señala que la compra de los Lakers representa para Iger la posibilidad de concretar una aspiración añeja de convertirse en propietario de una gran franquicia deportiva. La alianza con Kushner combina así la experiencia de Iger en el entretenimiento, medios y grandes marcas con la experiencia de Kushner en inversiones tecnológicas y capital de riesgo. Es decir, son unos malditos monstruos. Juntos son dinamita pura. Así de fácil. ¡Qué buena nota! La neta, estas son notas de chismecito que digo, ¡ah, este chismecito sí es del bueno! 11 de la mañana, ya 38 minutos.

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2: Las 11 con 59 minutos.
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1: Ya son las 12 del día con 3 minutos y están escuchando Máxima Radio, señoras y señores. Yo los invito a que se queden con nosotros. Tengo un número de WhatsApp, el 921-101-3880, Facebook Máxima Coatzacoalcos, Instagram Máxima 931. Señoras y señores, arrancamos la segunda hora del programa más confiable de la radio.

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1: Máxima Radio, señoras y señores, gracias por seguir acompañándonos en el 93.1, señoras y señores. Ya son las 12:35 y bueno, resulta que la generadora de contenido Kareli Ruiz, de 25 años de edad, se dejó ver mediante sus redes sociales y presumió un look nuevo y diferente. Compartió una foto y luego publicó un video dejando entrever que renovó su imagen luego del asalto que vivió en su casa. Esto en Nuevo León, ahí en San Nicolás. La noche de ayer, miércoles 12 de agosto, la modelo que genera contenido para adultos publicó una historia en Instagram con una foto en la que su nuevo corte de cabello, que es un corte bob corto, por ende le dijo adiós al largo de su cabello y lo que prácticamente era un emblema de su imagen. Ahora puso: me tocó quitarme lo maltratado, es un proceso, pero en unos años tendré mi cabello largo y sano. No se decoloren, es el consejo que da. Y se ve, yo la veo muy bien, con cabello cortito se ve a todo dar. Esto es lo que dijo Kareli Ruiz en sus redes sociales. A mí me da mucha curiosidad y mucho morbo. ¿Alguien que me esté escuchando paga el OnlyFans de Kareli? Para que me diga qué es lo que hay. O sea, es que yo no sé si son puras fotos, si es puro desnudo, pero en fotos, o si hay video, o sea, no sé qué haga. Entonces, alguien, no revelo su identidad, lo mantendré en el anonimato. Si alguien quiere platicarme qué es lo que encuentran en el OnlyFans de Kareli Ruiz, se los voy a agradecer. Al 921-101-3880.

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1: Ya son las 12:47 en el programa más confiable de la radio a través de el 93.1. Dicen, hola Boya, ¿qué tal? Buenas tardes, te estamos escuchando. Dice, hola, en el Only de Carelli encuentras cultura, arte y sobre todo mucha clase. Ay, se quiso hacer el chistoso. Y no funcionó. No funcionó ni tantito. Dice, Boya, en el Only de Carelli sí encuentras acción. O sea, no solamente entonces es, no, o sea, también hay temas eróticos, por decirlo de alguna manera. Ok. Es que de verdad no sé, por eso pregunto. Dice, hola, te estamos escuchando en el centro, gracias. Oye, ¿qué sabes de los apagones de luz? No sé, solo sé que cada ratito hay. Ayer sí hubo un apagón en el centro, pero sí vi que lo anunciaron. Lo anunciaron en la página del ayuntamiento, lo anunciaron por varios lados. Y sí sé que todo el día una parte del centro ayer no tuvo luz, pero hoy según yo no hay nada. Pero pues es normal que se vaya la luz, o sea, pareciera ya algo normal que se fuera la luz. Alguien estornuda, se va la luz, si hace mucho calor se va la luz, si llueve se va la luz, si hay tantito norte se va la luz. O sea, en Cuatza no puedo aplicarle de, ay, me encantan los días lluviosos porque se va la luz. O sea, ay, me encantan los días calurosos, se va la luz. Ay, que el vecino se tiró un pedo, se va la luz. O sea, así es como funciona. 12:49, están escuchando Máxima Radio.

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10: Las 12 con 59 minutos.
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3: Máxima Radio, señoras y señores, 1:04 p.m. Dicen, este mensaje me encantó. Dice, Boya, ¿cuándo empieza la NFL? No soy fan, pero hay partidos que se ponen buenos. Ya deja el tema de Carelli porque las tóxicas regañan a sus maridos. Ok, ahorita hablo de la NFL porque, de hecho, ya hay pretemporada. Yo no había tocado el tema de la NFL porque luego dicen, ay, ese güey con la NFL y yo me espero a la temporada. Pero ya hay juegos de pretemporada, de hecho hoy hay partido, ahorita les platico eso. Paréntesis, quiero hacer una encuesta, mujeres que me están escuchando. ¿Está mal que un hombre siga cuentas de mujeres voluptuosas que muestran su cuerpo sin pudor alguno, mostrando sus atributos en sus boobies o en sus pompas, con trajes de baño diminutos, donde no muestran nada, pero sin embargo muestran todo? O sea, ¿está mal? ¿Está mal que lo haga uno si es casado? O sea, es decir, ¿uno tiene que estar soltero para poder seguir cuentas así? ¿O podemos aplicar la clásica de el estar a dieta no impide ver el menú? Si estás soltero, puedes ver lo que quieras, dice Mode Carrión, que es una mujer, una dama, y está aquí al lado, y de parte es la productora. Si quiere, me cierra el micro, entonces no vamos a pelear con ella, ¿verdad? Pero ustedes, mujeres que están allá afuera y que no me pueden cerrar el micrófono, y que no son mis productoras, y que lo que piensen no me incumbe, me gustaría que me dijeran, si está bien. O sea, si tú no tienes problema que al lado esté tu novio y que estés scrolleando y viendo, o sea, pura, hagan de cuenta, pura Carelli Ruiz, así, que son acá de chichi grande y que usan trajecitos de baño chiquititos y que generalmente hacen videos como brincando. Platícamelo al 921-101-3880. Dice, Boya, sé que te gusta la NFL. Te doy una pregunta, solo es un supón. Si te dieran elegir una final de la NFL de tu equipo, una final del Mundial de México, ¿contra quién quieres? ¿O una pelea estelar de UFC? No, claro que una pelea estelar de UFC. O sea, me imagino que estar en el evento, ¿no? ¿No? Estar en el evento, así en ese orden. Lo que pasa es que, por ejemplo, NFL sí he tenido oportunidad de estar en el estadio viendo algún juego. He tenido oportunidad de estar viendo béisbol de grandes ligas. He tenido oportunidad de ver fútbol nacional. Fútbol internacional, sí, no, nada, nunca. Pero UFC, nunca he ido a un evento UFC. Increíblemente, a eso me dedico. Y nunca, o sea, no he podido. Cada que llega a UFC México, por una o por otra, no se me hace ir. Entonces, yo creo que elegiría una pelea estelar. Y aparte, en ringside, puta, para mí sería así como que el sueño. Voy a, cuando estás casado solo comes vegetal, nada de carne y menos del mercado. Carne barata, Boya, eso dice mi señora. Ah, ok, cuando, entonces, ok. Lo que pasa es que hay una teoría también de todos los hombres, ¿no? Que dicen que puede ser que tú tengas un buen corte de carne en tu casa, ¿no? Un tomahawk, un buen corte de carne, un corte de carne. Pero de repente el suadero a todo mundo se le... De repente el suadero a todo mundo se le antoja. ¿No? Bueno, ahorita sigo leyendo mensajes porque son mujeres que amablemente están respondiendo al llamado de mi encuesta de que si aplica el estar a dieta no impide que podamos ver el menú o si está muy mal visto. Ahorita sigo leyendo mensajes. Regresando al tema de la NFL. La semana pasada comenzó la semana 1 de 4. Son 4 semanas de pretemporada. La semana pasada, el jueves de la semana pasada, fue el primer juego de pretemporada. Jugaron las Panteras contra los Cardenales y ganaron las Panteras 33-30. Para el día de hoy, en punto de las 5 de la tarde, los Bengalíes contra los Lions. A las 5 de la tarde, a las mismas 5 de la tarde, los Steelers contra los empacadores de Green Bay. A las 5:30 de la tarde, los Patriotas de Nueva Inglaterra contra los Colts. Y a las 6 de la tarde, los Tejanos contra los Chargers, contra Los Ángeles. Hay muchísimos partidos hoy. A las 6 de la tarde, los Raiders contra los Cardenales. Hoy a las 7 de la noche, mi equipo, los 49 de San Francisco, contra los Titanes. Para mañana viernes a las 5 de la tarde. Bueno, si quieren eso lo platico mañana, para ahorita no hacerte al aire, porque hay juegan todos. Y hoy arranca la semana 2 de la pretemporada. Y el kickoff oficial es el próximo 9 de septiembre. El 9 de septiembre a las 6:20 de la tarde es el kickoff. Y el kickoff será entre los Seahawks contra los Patriotas de Nueva Inglaterra. ¿Ok? Ahí está el dato. Por favor, amigas, damas, señoritas, no tan señoritas, señoras, sigan votando, por favor, al 921-101-3880. O síganme platicando si permiten que sus maridos sigan cuentas de personas chichonas. Están escuchando Máxima FM, 1:10 p.m. I caught it bad just today.

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1: 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Te da la hora.
2: La una, con 13 minutos.
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1: Cristian Castro revela cómo se encuentra su hija Rafaela tras sismo en Colombia.
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1: Travis Claes habla por primera vez de la boda que tuvo con Taylor Swift y dijo, la mejor noche de mi vida.
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1: Thalía muestra su transformación física y presume músculos a punto de cumplir 55 años.
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2: Vamos, listo. Salud, muchachos, por esa mujer.

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18: ¡Vamos, señor!

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2: Máxima Radio, 1:34 PM. Hola, buenas tardes. Dice, saluda por favor a Eva Williams, que está haciendo su tarea, y a su mamá Estela. Y acerca de la pregunta que hiciste, no, no y no. Los hombres casados no deben ver cuentas de mujeres chichonas, solo los solteros. Ok. Un mensaje. No está mal echarse un taquito de ojo, pero hay banda que se quiere comer toda la taquería y eso le enoja a las mujeres. Exacto. Yo creo que todo está en la medida. Pues un taquito de ojo, ¿quién no se lo echa? Pues hasta las mujeres se lo echan. Ok. A ver, mujeres, no me van a decir qué pasa cuando ven a Henry Cavill sin playera. Pues es exactamente lo mismo que cuando uno ve a una chichona. Es lo mismo. Pero sí, las mujeres no siguen a 30 actores que estén así de mameis como Henry Cavill. Eso sí me queda claro. Y en cambio, como hombres, le van dando seguir. Ahí estoy de acuerdo con eso. Ahora vamos con otro mensaje. Una persona sana y estable emocional y mentalmente no sigue o consume ese tipo de contenidos que mencionas. No lo digo yo, lo dicen los expertos en psicología y sexualidad. No, difiero. Sí, difiero. Porque yo sí sigo 2-3 cuentas. Hay unas actrices que yo sigo. Y ya me mandó, ya me dijo que estoy completamente trastornado. Exactamente. Ya me dijeron trastornado. No, difiero. Yo creo que todo está en el exceso. ¿Qué tanto quieras ver? O sea, te digo, porque una cosa es que de repente te salga pues una cuenta, veas. Pero ya de eso a todos los días tú buscarlo, ahí sí creo que hay un problema. Pero si vaya, si de vez en cuando me salgo ahí. Porque aparte, digo, en el mundo en el que vivimos, pues la farándula se mide en chichis. O sea, vean por favor a todas las actrices. En eso se mide con mujeres y con hombres en mameis. Insisto, ustedes cuando están viendo a Henry Cavill, digo, pongo de ejemplo a Henry Cavill porque sé que es un ícono altamente sexual para las mujeres. O sea, vaya, no. O sea, ¿puedo buscar publicaciones de para leer aquí lo que ponen mujeres? No. Hay mujeres que me dicen, quítate, así quítate, cabrón, que yo te doy la vuelta, así. Pero bueno, cada quien. Me quedé pensando, ¿seré yo una persona sana, estable, emocionalmente, mentalmente? Porque sigo a Carelli Ruiz. No es cierto, no sigo a Carelli Ruiz. Pero, por ejemplo, sí sigo a Mia Khalifa, porque a Mia Khalifa sí la sigo en Instagram. Y, ojo, Mia Khalifa es una persona retirada del contenido que hacía para adultos. Sin embargo, la sigo. Y no creo, o bueno, sí, según yo, estoy bien de la cabeza. Al menos mi terapeuta dice que estoy a todo dar cada semana que platico con ella, o cada 15 días que platico con ella. Me dice, tú muy bien, Bollita, ahí vas, ahí la llevas, tú sigue haciendo ejercicio. En fin, bien, ya con esto cerramos el tema de las chichonas. Señoras y señores, son 1:38 PM. 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
2: Máxima Radio, señoras y señores, 10 minutos nos separan de las 2 de la tarde, 10 minutos nos separan de las 2 de la tarde. Aquí es donde les recuerdo el número de WhatsApp, el 921-101-3880, Facebook Máxima Coatzacoalcos, Instagram Máxima 931 y mis redes sociales TikTok y YouTube, Tío Boya MX, Facebook, Insta y ex Boya MX. Escuchas Máxima FM, hoy es jueves 13 de agosto y es la 1 de la tarde con 50 minutos.

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2: La 1 con 59 minutos.
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1: Máxima Radio, ya son las 2 de la tarde con 3 minutos en el programa más confiable del 93.1 y con esto arrancamos la cuarta y última hora del programa más confiable del 93.1. Te recuerdo nuestro WhatsApp 921-101-3880, Facebook Máxima Coatzacoalcos, Instagram Máxima 931. Señoras y señores, abre tu mente.

0: es de que se antoja un buen caldito. ¿A poco no? Vamos a Los Conejos.
1: Los Conejos te da la hora. Las 2 con 11 minutos.
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1: Pizzería de Florida ofrece porciones gratis a cambio de pitones muertos para combatir una plaga invasora.
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1: Máxima Radio, un conductor de la provincia de China, Hunan, identificado por su apellido, sí, así se apellida, sí, fingió su propia muerte y organizó su funeral con la ayuda de sus familiares para evitar una condena de cárcel por conducir en estado de ebriedad. El hombre tomó esta decisión tras su arresto al volante bajo los efectos del alcohol por tercera vez, infracción que conlleva a pena de prisión efectiva al carecer también de la licencia de conducir. El plan comenzó a ejecutarse a mediados del año pasado, mientras el acusado permanecía en libertad bajo fianza. Compró su ataúd y transformó su vivienda en la escena de la presunta sobredosis de medicamentos. Además de esparcir frascos vacíos por la casa, el hombre entrenó su capacidad de contener la respiración por largos periodos y utilizó equipos de refrigeración para enfriar su cuerpo antes de la llegada de los testigos. O sea, este güey lo hizo en serio. Durante el velorio, la madre y la abuela del individuo cubrieron la cara del falso difunto con una tela bajo el argumento de que los fármacos habían deformado su rostro. Los vecinos presenciaron la ceremonia a distancia y el entierro se realizó ese mismo día mientras el ataúd descendía a la fosa si se desplazaba hacia la provincia de Yunnan para iniciar una nueva vida en anonimato. Es decir, mientras lo estaban enterrando, ese güey ya se estaba yendo. Ya estaba pelando, ¿no? Las sospechas de las autoridades surgieron al detectar inconsistencias graves en el relato familiar. Los investigadores descubrieron que el ataúd fue comprado antes de la presunta muerte. Y nadie solicitó una ambulancia ni notificaron el deceso a la policía. La falta de un certificado oficial de defunción y la ausencia de registros de cremación confirmaron las dudas de las fuerzas de seguridad. El rastreo de cámaras de vigilancia y el análisis de transacciones bancarias demostraron que continuaba vivo y la policía de Hunan activó un operativo de búsqueda que concluyó con la captura de este chino. En el mes de abril, un tribunal dictó sentencia de 5 meses de detención penal y aplicó una multa de 20 mil yuanes. Las consecuencias judiciales del caso alcanzaron también al entorno familiar del condenado. La policía mantiene abierta una investigación penal contra la madre y contra la abuela del imputado por su participación en el plan por encubrimiento de un fugitivo de la justicia. Así es que si usted desea fingir su muerte, piénselo dos veces, por favor. 2:35 p.m.

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1: Son las 2 de la tarde con 47 minutos, ya casi nos vamos, así es que si deseas saludar a alguien, felicitar a alguien, es momento que lo hagas al 921-101-3880, porque en la que sigue nos vamos. Estás escuchando Máxima Radio.

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2: Nos vamos, muchísimas gracias por acompañarnos. Faltan 9 minutos y serán las 3 de la tarde. Señoras y señores, mañana platicaremos de todos los partidos que hay el sábado de la pretemporada de la NFL, que estamos en la semana 2 de la pretemporada. Muchísimas gracias a Moe Carrión y a todo el equipo que hizo posible esto. Nosotros nos vamos, no sin antes agradecerles a todos su preferencia. Gracias por habernos acompañado. Gracias a todos los que mandaron mensajito. Gracias infinitas, infinitas, infinitas gracias. Nosotros los amenazamos con volver el día de mañana en punto de las 11 de la mañana. Hasta mañana.

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16: BB Rexha, New Religion.
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15: Número 3.
16: Katy Perry, Latin Bird.

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2: Las 3 en punto.
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2: Las 4 en punto.
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6: ¿Qué tal, Fauricón? ¿Cómo se encuentran? Máxima FM 93.1 Coatzacoalcos. Muy buenas tardes. Tengan todos ustedes bienvenidos a esta transmisión. Estoy contigo hasta las 8 de la noche. 4 horas continuas de muy buena música, buen material, música, cine, deportes, espectáculos, la información de Fórmula 1, del fútbol. Por ahí también vamos a platicar un poquito por qué Enzo Fernández podría ser el nuevo jugador del Manchester City de Inglaterra, de Enzo Maresca. Recordemos que Enzo Maresca estuvo en el Chelsea. Así que vamos a platicar también de lo nuevo en música, de lo nuevo en el cine, películas mexicanas que se están estrenando, que simplemente están en cartelera. Así que te doy la bienvenida. Esto es Máxima Radio por el 93.1. Modecita en los controles, Vic Dalton al aire. Recuerden, vivo y en directo, la música te lleva a donde las palabras no pueden. Muy buenas, buenas tardes.
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0: ¿Qué tal, chavales? Estamos de vuelta. Máxima FM 93.1 contra Coatzacoalcos. Feliz jueves, público. ¿Cómo van? Oigan, por cierto, ya se activa la Liga MX este fin de semana, ¿eh? Ya se activa porque después de la famosa Leagues Cup, pues simplemente estábamos así como, ¿qué onda? ¿Qué vamos a pasar? ¿Si vamos a jugar o no? Bueno, pues resulta que el sábado 15 de agosto, Toluca contra el Atlante en la Casa de los Potros. Monterrey Juárez el sábado a las 7:10 de la noche. Que bueno, lo que estoy viendo es que no hay encuentros el día de mañana viernes como ya era costumbre. Yo creo por las cercanía de la famosa Leagues Cup, que por cierto, ayer Lionel Messi perdió el Inter Miami, queda fuera de la Leagues Cup en contra de la Fiera de León, que los dejó fuera para seguir avanzando. Así que está el dato: América contra San Luis el próximo domingo 16 de agosto a las 5 de la tarde, y Santos Guadalajara el domingo a las 7:10 de la noche. 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

0: ¿Qué tal, chavales? Estamos de vuelta en Máxima FM 93.1 Coatzacoalcos, señores y señores, en vivo y en directo para todos ustedes. Dámenos con más que tenemos en esta transmisión a través de la frecuencia Máxima. 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Nicky Jam lanza la foto con nuevo artista cubano, El Shadow, tras descubrirlo en Instagram. Yo creo que hay que escucharla en su momento. Vamos a revisarla, vamos a escucharla a detalle. Después ya estaremos platicando qué onda con lo más nuevo en música de Nicky Jam. 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

Ya estaban de vuelta en Camino Central de Máxima FM 93.1 Coatzacoalcos. Oigan, por cierto, Cristiano Ronaldo ya se ha unido a nada más y nada menos que a los entrenamientos del Al Nassr. Bueno, vayan a las redes sociales o pónganle Cristiano Ronaldo porque anda estrenando look después de que se ha casado. Bueno, y tiene un físico impresionante, ha sorprendido a propios extraños el físico de Cristiano Ronaldo. Recordemos que nació en febrero de 1985 y tiene 41 años de edad, público. Sí, así como lo oyes, tiene 41 años de edad. Cristiano Ronaldo, nacido el 5 de febrero del año de 1985. ¡Wow! ¡Qué cosas para Cristiano Ronaldo! Pues bueno, esperemos que le vaya genial, que le vaya súper bien en esta nueva etapa, el señor comandante CR7. People, más música, regresemos. 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

Yes, I'm at the Volta, Máxima FM 93.1, Coatzacoalcos Público. Vámonos con más. Cerramos esta primera hora. Llega Demi Lovato con el tema Cool for the Summer. Muy buena canción, por cierto. Y la escuchas en Máxima Radio 93.1, Coatza. Abre tu mente. Regreso. Muy buenas tardes.

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8: Las 5 en punto.
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12: ¿Qué tal, chavales? Estamos de vuelta en Máxima FM 93.1 Coatzacoalcos. Arrancamos la segunda hora. With Away, Ina, wow, Ina. Que, por cierto, Ina tiene una canción que se llama Morenito, muy buena, pero ahora vamos a escuchar With Away. Igual y mañana ponemos Morenito. Regresamos Open Door.

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Ya estamos de vuelta, público. Vámonos con más música, más contenido a través de la frecuencia máxima. 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Regresamos. 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

Ya estamos de vuelta en Kevin Central de Máxima Radio 93.1 Coatzacoalcos, señores y señores. Estamos de vuelta en esta transmisión a través de la frecuencia máxima. 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Descárgate la aplicación en la Play Store, le pones Máxima FM y después Máxima 931. Ok, público, vámonos con más, que tenemos información del mundo del cine. ¿Cuánto lleva recaudado ya la cinta de Spider-Man el día de hoy? Bueno, yo creo que simplemente Spider-Man la sigue rompiendo en la recaudación, sin duda, lo que ha recaudado.

dado Spider-Man Brand New Day, un nuevo día, que bueno, imagínate, 1.665 millones de dólares al día de hoy aproximadamente. Es, no, bueno, ya le aumentaron a 1.812 millones de dólares de recaudación Spider-Man. Esto es una verdadera locura. Cuando la película costó 225 millones, imagínate, público, va a llegar, yo creo que a 20 veces, así como va, que te gusta, se estrenó hace poco, público, en todo el planeta, hace creo que 3 semanas más o menos, y resulta que bueno, ya, bueno, el 31 de julio, 27 de julio, vamos apenas, ni siquiera llevamos el mes, y como 3 semanas, y Spider-Man ya va a llegar casi a la barrera de los 2000, pero bueno, todavía falta mucho, pero así las cosas. Más música, regresemos, Open Your Mind.

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¿Qué tal FIFA? Hoy estamos de vuelta en Máxima FM 93.1 Coatzacoalcos. Señoras y señores, ¿cómo va tu día? Espero que de maravilla, que estés disfrutando todo el contenido de Máxima FM 93.1 Coatzacoalcos. Oigan, tenemos información, un comunicado del gobierno federal. Gobierno federal que nos anuncia el gobierno mexicano. Vámonos con esta información. Récord histórico de turismo en nuestro país. México registra un récord histórico en turismo internacional. La presidenta Claudia Sheinbaum informó que durante el primer semestre del presente año llegaron al país 51.1 millones de viajeros internacionales, un 7.7% más que en el mismo periodo del año pasado. Es que bueno, ¿quién no quiere venir a México, al norte, al sur, sobre todo al sureste, al sur? La gastronomía mexicana es inigualable. Además, la secretaria de Turismo, Josefina Rodríguez Zamora, destacó que también se registraron 24.5 millones de turistas internacionales, con una derrama económica de más de 18.700 millones de dólares, además de 6.6 millones de cruceristas que generaron 575 millones de dólares. Rodríguez Zamora informó que nuestro país continuará así promocionando sus destinos de, bueno, en ferias turísticas internacionales en ciudades como París, Tokio, Buenos Aires, Londres y Barcelona, además de realizar caravanas de promoción en Canadá y Estados Unidos. Han anunciado también que el Encuentro Nacional de Pueblos Mágicos y Comunitarios 2026 se realizará del 26 al 29 de noviembre en Tampico, Tamaulipas, donde se promoverán más de 280 experiencias turísticas. La presidenta Claudia Sheinbaum invitó a turistas de todo el planeta a visitar México, sus playas, su cultura y sus destinos turísticos. ¡Wow! Imagínate, 51.1 millones de viajeros internacionales en el primer semestre del 2026 en México. Público de Más Música, regresamos Máxima Radio.

¿Qué tal, Faulicón? Ya estamos de vuelta en Máxima FM 93.1, Coatzacoalcos. Oigan, vámonos con el gran premio de dónde, de Países Bajos, o de dónde, déjame te lo confirmo, porque se me cerró hace unos instantes mi página que ya tenía, pero bueno, recordemos que antes del parón de verano para los que forman parte de la Fórmula 1, si no me equivoco, fue el 26 de julio, se estaría activando el 23 de agosto, de este fin de semana al otro, y efectivamente sería el gran premio de Países Bajos en el circuito de Zandvoort. Regresamos, Open Your Mind.

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¿Qué tal, público? ¿Cómo se encuentran? Máxima FM 93.1, Coatzacoalcos, chacachachan. Señoras y señores, vámonos con más contenido, más info a través de Máxima Radio 93.1, Coatzacoalcos, que tenemos para todos ustedes. 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

¿Qué tal, Quatsam? Ya estamos de vuelta, público. Más música, más contenido en Máxima FM 93.1. Cuatro cualcos que suena en la frecuencia. Te voy a dejar con Cool Kids, Echo Smith en Máxima Radio 93.1. Quatsam, open your mind.

¿Qué tal, público? Estamos de Fuerte en Máxima FM 93.1. Oigan, pues bueno, llegamos a la recta final de esta transmisión. Espero que la estés pasando muy bien. Oigan, por cierto, ya estamos en la última semana. Creo que... ¿cuándo es la última semana? La otra. Y prácticamente las vacaciones acaban. Por ahí veo que muchas marcas están poniendo promociones para la próxima... creo que es la próxima semana, la última semana de clases. Bueno, el caso es que la última... A ver, vamos a ver. Regreso a clases, ¿cuándo es? Déjame, te lo comparto, a ver qué es lo que dice la SEP. ¿Cuándo es el regreso a clases? Porque, pues bueno, muchos están ya prácticamente con muy buenas promos. Pues sí, el 31 de agosto, esta semana hasta la otra sería la última. Y dicen que hay buenas promociones, que muchas marcas están uniendo para que los chavitos disfruten más sus últimos días de vacaciones. Publican más música, más contenido. Vámonos con ¿con qué nos vamos en este día? Ya 13 de agosto del año 2026. Saludos para los que están celebrando algo. Mientras tanto, lo que suena es Memories de Maroon 5 en Máxima Radio. Open Your Mind.

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7: Las 6 en punto.
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11: ¿Qué tal, Coatzacoalcos? Estamos de vuelta. Máxima FM 93.1. Señores y señores, estamos de regreso en esta transmisión. Hoy vamos a platicar de Checo Pérez al regreso. Por favor, no se despeguen de la cabina central de Máxima FM 93.1. Mientras tanto, llega el nigeriano y la colombiana Shakira Dai Dai, que bueno, la estamos poniendo como 2-3 veces al día. Está pegando fuerte. Dai Dai publicó Burna Boy, Shakira en Máxima FM 93.1. Coatzacoalcos, open your phone.